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20 horas, 8 de la noche con 11 minutos, 8 y 11. Ahí estaba Nahuel Penisi y este universo paralelo. Hemos hablado de lo que acontece con el tiempo en la zona centro-sur, pero ¿qué pasa en nuestro norte? La Dirección Regional del Servicio Nacional de Prevención y Respuesta ante Desastre informó que se mantiene vigente la alerta temprana preventiva para la región en coordinación con la Delegación Presidencial Regional. La medida responde a una serie de alertas y avisos meteorológicos que advierten viento moderado a fuerte, probabilidad de tormentas de arena, nevadas con ventiscas en la cordillera y precipitaciones en el sector costero de la región. Entre los fenómenos pronosticados se encuentran viento moderado a fuerte con desarrollo de viento blanco en sectores cordilleranos, además de probabilidad de tormentas de arena en el litoral, cordillera de la costa, pampa y precordillera entre el 20 y 22. Calama registrará vientos de entre 40 y 60 kilómetros, mientras que en San Pedro se pronostican velocidades entre los 60 y los 80 kilómetros por hora. Por su parte, Ollagüe presentará las condiciones más intensas, con vientos que oscilarán entre los 80 y los 100 kilómetros por hora. Asimismo, se esperan precipitaciones normales a moderadas entre Paposo y el sur de la costa regional. Las autoridades hicieron un llamado a la comunidad a mantenerse informada a través de los canales oficiales y extremar las medidas de precaución, especialmente en sectores expuestos a fuertes vientos y en rutas cordilleranas. Eso en cuanto al tiempo en nuestra región y en nuestra provincia. Aquí está Natalino, dice, mírame.

0: 20 horas, 8 de la noche con 18 minutos, 8 y 18. Mírame. El tema lo traía Natalino. ¿Qué pasa con nuestro Cobreloa? Bueno, recordemos que el fin de semana, por razones obvias del temporal, se suspendió la primera fecha de la segunda rueda. Pero se vuelve a las canchas este próximo fin de semana, en la segunda fecha o la 17ª. Por lo tanto, Cobreloa este sábado 25 de julio a las 17:30, 5 y media de la tarde, recibe a Santa Cruz. ¿Cómo están? Cobreloa tiene 29 puntos y Santa Cruz 12. Cobreloa está primero, Santa Cruz 15º. Está colgando la tabla de posiciones, ¿ah? Más abajo el único que está es Rangers, que tiene 3 puntos. Entonces, habrá que ir a apoyar a los Zorros del Desierto, pues este próximo sábado a las 5:30 de la tarde en el Estadio Municipal Zorros del Desierto. Y me imagino que va... ¿Contrataron a alguien más? ¿Ha escuchado algo, Daniel?
1: No, en realidad no he escuchado nada, no he enterado de nada.
0: Ya solo Duma, que convirtió un gol el otro día en la Copa Chile.
1: Correcto.
0: Y no me recuerdo. A ver, mañana voy a investigar qué nuevas contrataciones hay, pues. ¿Te parece? Ya, aquí está Mariah Carey o Carey.
1: Mariah Carey o Carey.
0: Mariah Carey. ¿Y ese tema? ¿El amor qué?
1: Soñé.

0: 20:23, 20:23, ahí estaba la Mariah Carey. ¿El tema? ¿El amor qué? Que soñé. Lindo el tema.
1: Si usted no lo conoce, ya es problema suyo.
0: Pero te estoy diciendo que es bonito el tema, Daniel. ¿Le he dicho algo?
1: Cuando usted me dice ese comentario ya suena medio sarcástico.
0: Está bonito el tema. Oiga, y pasadito de las 8, ¿qué íbamos a hacer?
1: Hablar de las hierbas.
0: Ya, y son, ya van a ser las 8:30.
1: ¿Y porque si usted no está concentrado, qué quiere que haga yo?
0: En este libro que tengo en mis manos, tiene tema central la herbolaria andina Licanantay, es decir, el uso de plantas medicinales por parte de los pueblos originarios que han habitado y habitan el territorio que hoy corresponde a la provincia El Loa. Sin embargo, este texto no se limita a ser catálogo de especies o un recetario de medicinas. Su propósito es más amplio y busca mostrar que el uso de cada planta medicinal forma parte de un sistema de salud que a su vez forma parte de un sistema cultural. De esta manera se pretende poner en valor los sistemas de salud ancestrales y describir el diálogo con otros sistemas de salud, principalmente con la medicina occidental contemporánea. Hablemos de la primera, la hoja de coca. Porque venden hoja de coca.
1: ¿Sí, mo?
0: Sí, en la feria va.
1: Se vende rotativa, la hoja de coca, claro. Y es una hierba medicinal.
0: La hoja de coca.
1: La procesa es otra cosa.
0: Claro. La hoja de coca es una planta sagrada andina con usos medicinales, culturales y alimenticios milenarios. A diferencia de la cocaína purificada, la hoja contiene bajas concentraciones de alcaloides junto a fibra, polifenoles y compuestos antioxidantes. Investigaciones químicas y farmacológicas, así como revisiones de la OMS, indican efectos estimulantes suaves, posible acción antioxidante y utilidad tradicional frente al mal de altura, náuseas y fatiga. En el uso tradicional, acullico o coqueo, donde se mastican hojas con una sustancia alcalina, el consumo tradicional suele oscilar entre 5 y 15 gramos diarios. Mate de coca, preparado con 5 o 10 hojas en agua caliente, se toma una taza digestiva o hasta 2 o 3 diarias en altura. Y en uso tópico, mediante cataplasma, se aplica en molestias locales. Se recomienda precaución en embarazos, cuadro de hipertensión o enfermedades cardiovasculares. ¿Sabes cuánto tomo yo hoja de coca? Cuando estoy enfermito, la guata.
1: Sí, igual yo.
0: Cuando estoy enfermo, les tomo 3 hojitas de coca con...
1: Claro, una infusión de...
0: Claro. Y calma,
1: fíjese.
0: Y calma.
1: La hoja de coca con boldo.
0: Ya. No, yo tomo solo, no. Ojo de coca, unas 3 hojitas, 4 hojitas. Mm. ¿Cuál otra podríamos revisar? A ver, ¿qué son más? La chachacoma. Dice que históricamente se utiliza para aliviar el mal de altura, trastornos digestivos y afecciones respiratorias. La investigación fitoquímica ha identificado aceites esenciales ricos en monoterpenos y otros metabolitos con actividades biológicas. Estudios experimentales han demostrado efectos antimicrobianos frente a bacterias y hongos, mientras que investigaciones realizadas en Chile demuestran que sus extractos inducen la muerte selectiva de células de cáncer de mama en laboratorio, sin dañar las células sanas. También se ha confirmado la actividad antioxidante y antifúngica de su aceite esencial. Aunque estos hallazgos respaldan parcialmente los usos tradicionales, aún no constituyen validación clínica definitiva. Dice, se toma en infusión, se emplea aproximadamente media cucharada de planta seca por taza de agua caliente, consumida 1 o 2 veces al día para malestares leves o síntomas de altura. Para uso respiratorio, se ingieren preparaciones similares. Para problemas de piel, machacar hojas frescas y mezclar con grasa de oveja para formar una pomada para aplicar tópicamente. El uso debe ser moderado y evitarse en embarazo sin supervisión profesional. Ahí está la chachacoma. Mañana vamos a hablar de otra hierba, pero más temprano, Daniel. Usted me mete a conversa y me desvía el tema.
1: Ya.
0: Ya, aquí está Ricardo Arjona, cavernícolas.

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0: 20:08, las 9:15, un cuarto para las 9. Ahí estaba Diango, que esta noche quiere brandy. ¿Qué? Allá. Esta noche quiero brandy, dice Diango. Abriendo los recuerdos para esta nochecita del lunes 20 de julio. Oiga, y como se merece todo mundial, las estadísticas abundan por todos lados, ¿ah? Por ejemplo, ¿sabe usted cuál es el equipo que tuvo más tarjetas amarillas?
1: No.
0: Adivine. Fácil.
1: ¿Argentina?
0: Argentina. Tuvo 15 tarjetas amarillas, le siguió Egipto con 12 y Canadá con 11. ¿Quién hizo más infracciones?
1: Argentina.
0: Argentina. 113, España 101 y Suiza 87. El club más rápido promedió 6,33 kilómetros por hora a la República Checa, es el equipo más rápido. ¿Sabe cuál es el más bajo?
1: No sé.
0: Argentina. 5,62 kilómetros. Los goleadores, Kylian Mbappé con 10 goles, Messi con 8, Haaland con 7, a lo mismo que Bellingham, 6, Harry Kane y Dembélé. ¿Qué otra estadística? ¿Más remates al arco? ¿Ah?
1: ¿Y Ronaldo?
0: No sale.
1: Porque también creo que tenía...
0: No, 5 creo que tenía. ¿Más remates al arco? Mbappé con 23, Messi 19 y Bellingham 13. ¿Qué otro dice? Más atajadas, mayor velocidad. El que imprimió mayor velocidad máxima, Mbappé con 37,6. Y la mayor distancia recorrida la hizo Rodri de España con 96,7 kilómetros. Estadística. Oiga, a propósito, ¿usted vio la final?
1: Parte no la vi completa.
0: ¿Le gustó el entretiempo?
1: No lo vi.
0: Ya. Yeah. A mí no, fíjese. Es que eso es típico de los del deporte norteamericano. Por ejemplo, en los partidos de fútbol americano, en medio tiempo hay cantar y todas esas cosas, pero no, para el latino no pega ni junto. O sea, uno está
1: pensando. Lo que pasa es que tiene que haber un show muy bueno para que pase algo.
0: No, pero es que igual, pues, o sea, usted está metido en el partido que va a pasar en el segundo tiempo y salen a cantar, no.
1: Por lo menos, por ejemplo, es que ese fue el cambio que hizo Michael Jackson cuando por primera vez participó él en el entretiempo. Hasta antes de esa presentación siempre se tomaba como que era algo cotidiano, algo que no tenía mucho...
0: Pero eso es normal en los partidos y en el deporte norteamericano. No es una costumbre arraigada en el resto del mundo. Todo el resto
1: sí,
0: del
1: pero
0: mundo.
1: Por eso le digo, es que antiguamente no era tan importante ese show del entretiempo en el fútbol americano. Hasta que hizo Michael Jackson y cambió
0: pero,
1: toda la historia.
0: Pero igual hacían sus shows, digamos. ¿Ah? Igual hacían sus shows antes de eso.
1: A lo que me refiero es que él marcó una diferencia. No hizo un show cualquiera o como los que habían hecho hasta ese momento. Fue el show que hizo que cambiara todo lo que era el aspecto del entretiempo del fútbol americano en el Super Bowl. Él marcó el inicio de todo lo nuevo, podríamos decirlo. Fue el que dio la pauta nueva.
0: Por ahí está mejor, porque ya se hacía eso. Con gente
1: pero no
0: de, menos...
1: de la misma forma.
0: No, pero
1: era
0: se hacía.
1: Como un show...
0: Pero entiéndame, Daniel, se hacía show. Ahora que él cambió la importancia, sí.
1: Eso sí.
0: Entonces, pero acá no, por lo menos a mí no me gustó, fíjese.
1: Es que por lo mismo, porque no claro. Se ha hecho algo, o sea, es la misma copia del show de claro. Del Super Bowl, que quizá al claro. Fútbol tiene que hacer.
0: Porque imagínese, en la final del mundo de fútbol, terminaron los primeros 45 minutos y uno dice, oh, y empieza con los comentarios y salen a cantar, no pega ni junta. O sea, desde mi particular punto de vista, a lo mejor a otro le encantó, pues. Usted sabe que hay gusto para todos.
1: No,
0: pero
1: sí, estamos claros.
0: No me gustó.
1: Yo creo que aquí el punto es que lo hacen en el entretiempo y quizás debería haber sido o al inicio del partido antes o al término, como también un show para entregar lo que es la premiación.
0: Claro, tiene que ser a lo mejor antes que empezar el partido.
1: Como una despedida del Mundial,
0: no vaya a salir
1: al final la ceremonia de entrega de los premios.
0: No vaya a salir un genio que en Chile que quiera hacer lo mismo, pero no entre tiempo.
1: ¿Genio o copión?
0: Digámosle genio. Ya, sigamos ya con los recuerdos. Un payaso, dice, ¿no? Javier Solís.

20:54, 6 minutitos nos separan ya de la hora 21. ¿Nos alcanzará para dos? Creo que sí. Rápidamente vamos al siguiente. Estelita Raval y los 5 latinos. Aquella serenada.

0: 20:08:56, 4 minutitos nos separan ya de la hora 21. Nos vamos. Dios mediante, nos vamos a reencontrar mañana, como es muy habitual, pasadito de las 7 de la tarde. Despídase, Daniel.
1: Mañana seguimos viendo lo de la hierbita, ¿cierto?
0: Sí, señor.
1: Bien, entonces a nuestra audiencia, hasta mañana, que tengan una muy buena noche. A los conductores, cuidado con los vehículos menores y peatones.
0: Así es, nos vamos y nos vamos a ir con Los Ángeles Negros y Volveré.

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1: 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Es la hora 21:02.
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0: Es la hora 21:30 minutos.
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0: 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Es la hora 22, un minuto.
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0: Es la hora 22:30.
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0: 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Es la hora 23:02.
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